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3: ¿Sabes qué están leyendo algunos jóvenes cuando se encierran horas con el celular? No siempre son memes o videos graciosos. En ciertos rincones de internet existe un mundo donde el odio hacia las mujeres se disfraza de fraternidad masculina,
4: donde la frustración se convierte en resentimiento organizado
3: y donde los discursos de odio en línea ya han cruzado la pantalla para convertirse en violencia real. Ese mundo tiene nombre. Se llama Manósfera. La Manósfera es un ecosistema de foros, redes sociales y blogs donde se promueven la misoginia, el antifeminismo
4: y una masculinidad que se siente amenazada.
3: Dentro de ella habitan los llamados incels, que significa célibes involuntarios, hombres que se describen como incapaces de tener pareja y que culpan a las mujeres de su situación. Entre ellos, manejan un lenguaje propio, llaman chat al hombre exitoso con las mujeres, Stacy a la mujer atractiva que consideran inalcanzable,
4: y se llaman entre sí broncels, hermanos incels.
3: Puede sonar a jerga inofensiva, pero no lo es. En 2018, un hombre influido por esta ideología atropelló a varias personas en Toronto, Canadá, dejando 10 víctimas mortales. En algunos de estos espacios, no solo se comparte frustración,
4: se alienta abiertamente a la violencia.
3: ¿Pero por qué ocurre esto? Los especialistas del Programa Universitario de Estudios sobre Democracia, Justicia y Sociedad de la UNAM identifican 3 factores. Primero, la frustración captada por los algoritmos. Las plataformas digitales detectan la dificultad de estos jóvenes para establecer vínculos afectivos y les ofrecen contenido cada vez más radical. Segundo, el mandato patriarcal, la creencia de que el hombre merece el cuerpo de la mujer y que si no hay conquista, surge el deseo de destrucción. Y tercero, el antifeminismo digital, una reacción organizada para frenar el avance de los derechos de las mujeres. Lamentablemente, el discurso de odio ha cobrado vidas en México. La tragedia en el Colegio de Ciencias y Humanidades, Plantel Sur, y la pérdida de 2 profesoras en Michoacán son llamadas de atención sobre cómo las ideologías misóginas promovidas en redes sociales se materializan en agresiones letales. La solución no puede ser solo policial. Se necesita desactivar el mandato patriarcal desde la raíz. Crear espacios de escucha colectiva para que los jóvenes transiten su dolor y su frustración sin recurrir a la agresión. Atender la salud mental de quienes están en riesgo de radicalización.
4: Y de construir el mito de la conquista masculina.
3: Enseñando a gestionar el rechazo sin convertirlo en odio. La Manósfera no es un problema lejano ni ajeno. Está en el celular de nuestros hijos, alumnos, vecinos. Pregunta, escucha, observa, porque como advierte la ONU, las narrativas de estos espacios ya no se limitan a nichos de internet. Están influyendo en la forma de pensar, de votar y de tratar a los demás. El silencio no es neutralidad, es complicidad. Con información de la doctora Rosaura Martínez Ruiz, de la Facultad de Filosofía y Letras de la UNAM. Un guión de Leonardo Santiago con información del portal Ciencia UNAM. Les saluda Mónica Genis.
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4: ¿Recuerdas cuando tu perro corría como loco detrás de una pelota? Saltaba el sillón de un brinco y te recibía en la puerta con una energía que parecía no tener fin. Un día te das cuenta de que ya no corre tan rápido, que le cuesta trabajo subir las escaleras, que duerme más y come menos. Tu lomito está envejeciendo y así como él te acompañó toda la vida, ahora te toca a ti acompañarlo a él. Lo primero que hay que saber es que la vejez no es una enfermedad, es un estado fisiológico natural que atraviesan todos los seres vivos, incluidos nuestros compañeros de cuatro patas. Pero ojo, no a todos los perros les llega la vejez al mismo tiempo. Los de raza grande, como un pastor alemán o un labrador, se consideran adultos mayores a partir de los 6 o 7 años, porque celularmente se desgastan más rápido. En cambio, los de raza pequeña, como un chihuahua o un poodle, pueden no entrar en esta etapa sino después de los 10 años. Cuando tu perro envejece, los cambios no solo son de comportamiento. Su cuerpo también se deteriora. Si no se cuida adecuadamente, puede desarrollar sarcopenia, que es la pérdida progresiva de masa muscular. Esto le provoca dolores crónicos, debilidad en las patas y dificultad para levantarse o mantenerse de pie. Y el problema va más allá de las piernas. El músculo no solo sirve para caminar, también produce sustancias llamadas mioquinas, que ayudan al metabolismo y facilitan la comunicación entre el cerebro y el hígado. Cuando el músculo se pierde, todo el organismo se resiente. Además, pueden aparecer padecimientos como insuficiencia renal crónica, artritis y hasta algo parecido a la demencia senil humana, que los veterinarios llaman síndrome de disfunción cognitiva canina. Sí, los perritos también pueden olvidar dónde está su plato o desorientarse en su propia casa. Ahora, la buena noticia. Hay mucho que puedes hacer para mejorar su calidad de vida. Llévalo al veterinario al menos cada 6 meses y pide que le hagan estudios de sangre,
5: porque el diagnóstico temprano es clave para que cualquier tratamiento sea eficaz.
4: Mantén al día su vacunación y desparasitación. Cambia sus croquetas por unas formuladas especialmente para perros maduros, con menos proteína. Límpiales los oídos y báñalo una vez al mes. Déjale juguetes para que se entretenga y mantenga la mente activa. Y sobre todo, no lo obligues a hacer cosas que ya se le dificultan. Tenle más paciencia. Sácalo a pasear periódicamente, pero a su ritmo.
5: Y dale el cariño que siempre mereció.
4: Tu perro te acompañó en tus peores días sin pedir explicaciones. Ahora que le toca a él caminar más lento, es tu turno de ajustar el paso. Estos bellos seres han sido nuestros compañeros durante mucho tiempo y merecen que aumentemos los cuidados en su comida, en su ejercicio, en sus visitas al médico y en cómo los tratamos. Porque un lomito viejito no necesita que le devuelvas la juventud, necesita que lo cuides con la misma lealtad que siempre te dio. Con información del doctor Marco Antonio de Paz Campos, director del Hospital de Pequeñas Especies de la FES Cuautitlán de la UNAM. Un guión de Leonardo Santiago, con información del portal Ciencia UNAM. Les saluda Mónica Genis.
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1: Grupo Audiorama Comunicaciones se une a la pena que embarga a la familia Huesca Pérez por el sensible fallecimiento del señor Mauricio Huesca Bustamante. Compartimos la profunda pena de su esposa, Lorena Pérez de Huesca, y sus hijos, familiares y amigos, a quienes enviamos nuestro más profundo pésame por su irreparable pérdida. Descanse en paz, el señor Mauricio Huesca Bustamante.
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8: 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Se une a la pena que embarga la familia Huesca Pérez por el sensible fallecimiento del señor Mauricio Huesca Bustamante. Compartimos la profunda pena de su esposa, Lorena Pérez de Huesca, y sus hijos, familiares y amigos, a quienes enviamos nuestro más profundo pésame por su irreparable pérdida. Descanse en paz, el señor Mauricio Huesca Bustamante.
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1: Hola, ¿qué tal, amigos? Bienvenidos una vez más a su programa Todos a Bordo. Yo soy Dulce María Arenzana y se encuentra ya conmigo aquí Alejandra Zapata, por si todavía su micrófono no está prendido, pero creo que sí. Así que, Ale, ¿cómo estás?
2: Hola, Dulce, buenos días, buenas tardes, buen fin de semana, ya aquí en este gran programa de Todos a Bordo.
1: Así es, Ale, fíjate que vamos a entrar de lleno porque es importantísimo para todos los futuros novios que les demos toda la información, porque aquí en Monterrey, bueno, pues siempre se llevan a cabo grandes, grandes eventos, y en esta ocasión hay uno dedicado para todos los futuros novios, así que si ustedes ya están degustando su comida, andan en camino para disfrutar este dominguito con la familia, pues pongan mucha atención porque tenemos muchas sorpresas y mucha información para que ustedes puedan planear su boda en la playa de una manera espectacular. 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Pablo, ¿cómo estás? Bienvenido.
3: Hola, Dulce, buenos días, muchas gracias por la invitación. ¿Cómo están?
1: Pues contentísimos de poder tener a este hotelazo dándonos toda la información, y bueno, a ti, que como buen gerente regional de bodas nos permitas este tiempo, que sabemos que estás súper ocupado y que definitivamente, bueno, pues nos estás regalando estos minutitos para darles a todos los futuros novios la información necesaria para que puedan llegar hasta el Ocean Signature.
3: Muchas gracias, Dulce. Sí, así es, pues platicarles también, compartirles aquí en nuestro destino. Nuestra marca Ocean Signature Resorts cuenta con 4 propiedades en el destino, una propiedad en Costa Mujeres, una en Puerto Morelos y 2 propiedades más en Playa del Carmen.
1: Costa Mujeres, Puerto Morelos, Playa del Carmen. Y bueno, esto yo lo estoy como deletreando, Pablo, porque la gente tiene que saber cuáles son esos paisajes maravillosos con los que pueden contar en estas propiedades para realizar su boda en la playa. Pero ¿cuáles son los beneficios que realmente le dan a los futuros novios en este resort?
3: Claro, para este evento nos complace compartirles que vamos a tener beneficios exclusivos, ¿sí?
1: Sí.
3: En cualquiera de nuestras propiedades. En todas nuestras propiedades contamos con servicios complementarios de alto valor, los cuales podemos incluirles, por ejemplo, como un torneo de boliche familiar, que bien puede ser con el cortejo de la boda, los padrinos, las damas. Es una actividad que disfrutan mucho, ya que, bueno, es como una actividad de integración, comparten un rato. Dentro de este servicio de boliche hay servicios de bebidas. Contamos también con muchas actividades y unas locaciones hermosas. Todas nuestras propiedades están en la primera línea del mar, que bueno, tú sabes que es algo básico, que todos queremos casarnos en la playa, con una vista muy, muy linda, y en todos contamos con gazebos, con locaciones muy bonitas.
1: Claro, y que además, bueno, pues yo creo que el casarse en la playa ya es una experiencia en sí. Y realmente es que todos los novios, bueno, pues actualmente, pues gastan menos cuando nos casamos en la playa, ¿no?
3: Claro, además recuerda que a esto le llamamos también bodas destino. Entonces movemos a toda la familia y amigos, los cuales acompañen en este día tan especial. pero al mismo tiempo también ellos de manera personal disfrutan de un tiempo libre, de un tiempo de vacaciones, y qué experiencia más linda poder acompañarlos en este día especial durante su estancia y el día de la boda.
1: ¿Qué tipo de eventos, Pablo, pueden estar realizando? Me refiero, ¿hay la ceremonia solamente civil o también tienen para la boda religiosa?
3: Claro, en Ocean Signature Resort manejamos 4 ceremonias, ¿sí? Sí. En nuestros paquetes básicos está incluido la ceremonia simbólica, que bueno, bien, es una ceremonia donde se platica del amor, de la unión en pareja. Esta ceremonia es muy bonita. Y también contamos con una ceremonia civil o legal, la ceremonia católica, que contamos con 2 propiedades que tenemos piso consagrado. 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En estas 2 propiedades contamos con capillas donde se puede realizar la ceremonia católica. Y bueno, también manejamos la ceremonia maya, que es una ceremonia muy característica de aquí del destino, donde bueno, pueden disfrutar de esta ceremonia que es un poco más, podríamos decir, además de simbólica, tiene un valor muy espiritual, ¿no? Porque bueno, hablan, se pide permiso a todos los puntos cardinales, a los antepasados, entonces es una ceremonia también muy llamativa.
1: Y que seguramente les piden mucho porque la locación, el lugar se presta, y ahora, bueno, pues no solamente ya después de casados, a lo mejor por su boda religiosa y civil, pues muchas personas también hacen como el reforzamiento de los votos matrimoniales, ¿no? Y lo pueden hacer a través de una de este tipo de ceremonias. ¿Te parece?
3: Claro, muy importante. Sí, claro, además muy importante ese punto, porque no es nada más, muchas personas vienen a realizar su boda, otras personas vienen a realizar la renovación de votos o los aniversarios de plata, aniversarios de oro, que son bodas, la verdad, muy emotivas, muy lindas, pues imagínate celebrar 25 hasta 50 años de casados. Todos estos servicios nosotros los ofrecemos, y bueno, pues todas las parejas que estén interesadas, nos encantaría obviamente detallar toda esta información en el próximo evento.
1: Claro, y sobre todo también que no nada más son exclusivamente bodas. Imagínate hacer la despedida de soltera o la luna de miel ahí en el mismo destino. Ya está esto súper completo.
3: Así es. 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Entonces, okay, qué lindo poder tener una escapada romántica o fin de semana, ¿no? 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Cuentan también bueno, ya sabes, al tener una tarifa, pues adquieren lo que nosotros llamamos el todo incluido o el inclusive. 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Y disfrutar de estos servicios en estas propiedades solo adultos, la verdad es muy lindo, esas escapadas románticas, una cena romántica, una celebración especial, una celebración de aniversario. Creo que estas propiedades solo adultos son ideales. 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Entonces te digo, no es nada más venir al evento, sino también disfrutar de todas las actividades y servicios que ofrecen aquí en Ocean Signature Resorts.
1: Claro, y además en donde ustedes pues están participando también en este festival de bodas en playa y lunas de miel que se realizará este próximo 6 de septiembre a partir de las 10 de la mañana en el Hotel Galería Plaza aquí en Monterrey, y en vivo y en directo podrán darles toda esta información a los futuros novios, así que están invitadísimos todos los chicos y chicas que nos están escuchando para que vayan con la hermana, con su pareja o con la mamá, que pues regularmente es la que nos da los mejores consejos para que nosotros podamos decidir en dónde, en qué instalaciones podemos hacer nuestra boda y disfrutarla al máximo. Así que definitivamente, bueno, pues nuestros amigos de Ocean Signature Resort pues también estarán aquí en este evento para darles toda esta información y seguramente muchos más beneficios que solamente darán en este evento que les vamos a repetir. Pablo, ¿cuáles serían ese tipo de beneficios que ustedes les están ofreciendo a los futuros novios para que ya hagan el contrato y quede listo?
3: Claro que sí. 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
1: Claro.
3: En nuestras locaciones premium, ¿vale?
1: Sí.
3: Y por último, sería también aplicar un beneficio exclusivo, 50% de descuento en nuestras, también en el tema de proveedores externos. Es decir, muchas veces pasa que nosotros siempre vamos a sugerir que contraten los proveedores de casa. Sin embargo, bueno, hay veces que prefieren traer un proveedor externo. Y bueno, en todos los hoteles manejamos un fee. En este caso, el beneficio sería ofrecerles un 50% del fee regular que manejamos.

0: tomado esta llamada para poder informarle a todo nuestro público que ustedes también estarán aquí con nosotros.
1: No, al contrario, muchas gracias por la invitación, Dulces, y recuerden, los esperamos en este evento. Será un placer compartirles toda la información detallada de nuestras propiedades. Y bueno, nada, los esperamos con mucho gusto.
0: Claro, Pablo, nada más rápidamente danos las redes sociales en donde podemos empezar a ver pues estos panoramas tan hermosos de los que nos hablas.
1: Claro que sí, igual el día del evento les vamos a llevar toda la información digital, uh-huh. Pero pueden seguirnos a través de Ocean Resort en Instagram.
0: Sí.
1: Y ahí pueden también seguirnos, donde van a encontrar toda la información. Y también en nuestra página directa de Perfect Day.
0: Ok, Perfect Day, para que lo tomemos en cuenta y por supuesto empecemos a analizar ya desde antes de que ustedes lleguen aquí a darnos la información, pues ver todas estas opciones con las que cuentan los futuros novios. Muchísimas gracias, Pablo. Bendiciones, que tengas excelente fin de semana, pero sobre todo que sigas disfrutando de ese sol maravilloso que seguramente tienes por ahí, ¿verdad?
1: Así es, claro que sí, un clima muy rico, unas instalaciones que van a disfrutar mucho y de nuevo, gracias a todos por su tiempo.
0: Pues buen gracias, muchísimas gracias. Y nosotros continuamos con más después de esta pausa en esto que se llama Todos a Bordo.
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2: Bien, pues ya estamos de regreso aquí en la cabina de Calle 104.5 FM en su programa, en su guía turística Todos a Bordo. Y la verdad es que, bueno, pues Ale Zapata, que ya está aquí conmigo desde hace ratillo, pero pues no la dejamos hablar. ¿Cómo estás, mi Ale?
3: Muy bien, estoy muy contenta, estoy muy curiosa de lo que vamos a hablar. ¿Qué me vas a contar? ¿Qué me vas a platicar?
2: Nada, fíjate que antes que nada quiero agradecerle a Pedro Vedartes. Ay, es que yo quería pronunciar su apellido.
3: Al Vedartes,
2: porque la verdad es que qué apellido tan bonito tiene aquí nuestro ángel de la guarda, que siempre está en control y nos está controlando, mi Ale, las llamadas telefónicas, los WhatsApp que nos manda nuestro público, que por cierto, a ver si se ponen las pilas y nos mandan WhatsApp para poder estarlos compartiendo, porque vamos a tener una dinámica en el próximo bloque que ustedes no se pueden perder, así que bien atentos, ¿eh? Pero la verdad es que, mira, Ale, la semana pasada pues hemos estado hablando mucho de Cuba.
3: Ay, me encanta Cuba.
2: Y la verdad es porque vale la pena, porque estamos apoyando a todos nuestros amigos que siempre nos reciben con los brazos abiertos en esta isla paradisíaca, hermosa, y que definitivamente nosotros tenemos que visitar en algún momento de nuestra vida, que es así como para que lo palomen. Pero algo bien importante es definir cuáles son los diferentes hoteles, y en esta ocasión pues vamos a hablar de un hotel que prácticamente forma parte del paisaje de La Habana. ¿Por qué el Habana Libre, que es como se llama, puede ser tan especial como para que lo mencionemos en este programa?
3: Pues porque será, cuenta.
2: Pues porque no es solamente un lugar para dormir, mi Ale, es uno de esos edificios que ayudan a contar la historia de una ciudad. Y ya lo hemos venido diciendo desde la semana pasada con los hoteles que les hemos estado presentando. Y en esta ocasión, pues el Hotel Habana Libre, pues definitivamente es para mencionarse, para un programita completo y poderles dar a ustedes la ubicación antes que nada. Porque está en la esquina número 23, allá en Cuba, pues las calles tienen números. Okay. Y está entre la 23 y la L, en pleno Vedado. Y Vedado pues es un área súper importantísima ahí en Cuba, justo donde comienza la rampa, que también es una avenida muy importante. Con sus 25 pisos, este edificio se reconoce desde distintos puntos de La Habana y ofrece vistas panorámicas de la ciudad y del mar Caribe, bueno, de una manera impresionante. Esta ubicación les va a permitir no solamente salir a caminar y disfrutar de la vida habanera a todos los turistas, sino también tienen ahí muy cerca el cine Yara, los helados Copelia, que de los cuales les he estado hablando, que son famosísimos y que son deliciosos. Está también la universidad. Y bajando por la rampa, ustedes van a llegar hasta el malecón. Ay, no, a mí el malecón, la verdad, me fascina. Así que ustedes pueden estar saliendo del lobby y La Habana ya les puso el itinerario para que puedan estar disfrutando de este maravilloso destino. Así que ni Google Maps tiene que trabajar tanto, porque ustedes lo tienen todo cerquita.
3: O sea, sales y ya tienes plan.
2: Claro, es esa excelente combinación de historia, ubicación y vida urbana, que es la que mantiene precisamente a Gran Caribe, que son los propietarios de este hotel.
3: Oye, pues me encanta. Y ya ves que platicábamos que pues Cuba tiene mucha historia. Y para los que nos están escuchando, si quieren saber cuándo comienza la historia de este hotel, pues déjenme decirles que fue en 1958 cuando este hotel abrió sus puertas como el Habana Hilton. Para que vean que hay caché.
2: Claro.
3: Para su época fue una construcción extraordinariamente moderna y la UNESCO lo reconoce como el primer hotel de gran altura de Cuba y como uno de los edificios que transformaron la imagen del Vedado. Antes de entrar, la verdad es que yo vi las fotografías y llama la atención el enorme mural de las frutas cubanas que seguramente han visto por ahí en redes, y si no, búsquenle. Su autora fue Amelia Peláez, una destacada pintora y ceramista considerada figura esencial de la vanguardia artística cubana del siglo XX. El mural mide aproximadamente 69 metros de largo por 10 de alto. Sales y ya plan hubo. Quedarse a ver esta maravilla, y está compuesto por millones de pequeñas teselas de vidrio. Y aquí la verdad es que aparece una conexión muy especial, Dulce, porque su restauración contó con cooperación mexicana. Wow. O sea, que hay que ir a verlo. Claro. Así que al visitante de México lo recibe una obra de arte con un pedacito de historia compartida. ¿A poco no se te antoja ir a verlo así de cerca?
2: Definitivamente, y esa es mi palabra para los que me conocen, que siempre repito, me dicen, Dulce, ¿cómo dices definitivamente? Pero
3: pues
2: es
3: porque
2: que
3: sí.
2: Tengo que reafirmar, claro, porque así es, Ale. Ya que estás hablando del impresionante mural exterior, pues también hay que platicarles a nuestros radioescuchas que no solamente en el corredor van a encontrar arte, sino también dentro del mismo hotel. Sí, fíjate, en este hotel, en La Habana Libre, que es del que estamos hablando, pues es casi una galería de arte en la que además puedes hospedarte prácticamente. Wow. Estás adentro de una galería. En
3: o
2: su
3: sea,
2: interior,
3: una obra de arte dentro de otra obra de arte.
2: Así es. Porque en el interior del hotel se conserva la historia de las Antillas, una obra del reconocido artista cubano René Portocarrero. Así que el viajero no tiene que visitar primero un museo para encontrarse con el arte. La experiencia comienza precisamente dentro del propio hotel. Y al salir, como les estaba diciendo al inicio, la ruta artística continúa por la rampa. Sus aceras exhiben mosaicos diseñados por importantes creadores cubanos, convirtiendo el paseo hacia el malecón en toda una exposición al aire libre. La verdad, imagínate vivir esta experiencia. Wow. Eso es lo que le da al hotel un carácter muy especial. Puedes estar buscando tu habitación y terminar descubriendo una obra de arte.
3: Wow, wow.
2: Incluso dentro de la misma habitación, ¿no? Nada mal para el primer paseo del viaje. Y además no tienes que pagar el boleto que normalmente te cobran en un museo.
3: Oye, no, pues me encanta. Y con lo que decía hace rato de la obra de arte, me refería a nosotros mismos. Una
2: claro,
3: obra de arte dentro de otra obra de arte, divisando obras de arte. Pero
2: así
3: mira,
2: es.
3: Dulce, dejemos por un momento la historia para mencionarles que encuentra hoy, ¿qué es lo que encuentra hoy el viajero cuando se hospeda? Aparte de estas obras de arte, ¿qué encuentra en el Hotel Habana Libre? Y yo déjenme decirles que ustedes van a pensar que pues se ve muy viejito, que se ve muy, no tan nuevo, pero la verdad es que es un hotel urbano de 4 estrellas, pensado para vivir la ciudad con completa comodidad. Muchas habitaciones que cuentan con balcón y las categorías panorámicas permiten contemplar La Habana desde los pisos superiores. Todos los techos, las avenidas y el mar en una sola postal. El hotel ofrece piscina exterior, solarium, restaurantes, bares, música en vivo, además de wifi para que puedas estar conectado, recepción las 24 horas, información turística y espacios para eventos. La verdad es que esa variedad facilita el día porque puedes desayunar, explorar, regresar después a refrescarte y cerrar con música. Estas vacaciones sí. Carrera de obstáculos. No, aquí no existen. Espacios como el Barracón, el Polinesio o la Sala Turquino refuerzan la sensación de estar en un clásico habanero. No en un hotel, la verdad, que podría estar en cualquier lugar. Nada más para que te des un quemón.
2: Claro, así es, Ale. Y además, pues hay que comentarles que cuál sería la mayor ventaja de elegir este hotel como base para conocer la ciudad. Pues antes que nada, no dudamos en decirles que su ubicación es un hotel que tiene una extraordinaria ubicación de La Habana Libre, coloca al turista en una zona viva, reconocible y muy conectada con la cultura habanera.
3: Uh-huh.
2: Estás a unos pasos de los helados de Copelia que ya habíamos mencionado, puedes visitar el Yara, que es un cine, subir hacia la universidad o caminar por la calle 23 hasta el malecón, y les estoy recordando esta ruta pues para que ustedes vayan programando estas próximas vacaciones, porque así el turista no mira el destino desde una ventanilla, sino que sientes el ritmo de la ciudad, pruebas sabores, descubres música y regresas al hotel con una historia propia, la que tú estás viviendo.
3: Exacto.
2: En ese destino. La verdad es que es súper romántico, súper, pues sí, así como muy, muy ensoñador. Y ese es el gran atractivo. Este hotel no ofrece solo una habitación, sino un punto de partida. Entonces imagínate en el balcón,
3: wow,
2: cámara en mano, tu celular, diciendo o decidiendo entre qué quieres, cultura, malecón o un delicioso helado. Difícil, pero de esas decisiones que uno tiene que tomar en la vida.
3: De las buenas.
2: De las buenas.
3: De las que generan buenas experiencias.
2: Exactamente.
3: Con curiosidad, ¿verdad?
2: Así es.
3: Oye, pero entonces, a ver, para todos los que nos están escuchando, en resumidas cuentas, ¿cómo podríamos resumir la experiencia del Hotel Habana Libre?
2: Pues como la oportunidad de hospedarte en un símbolo de la ciudad y al mismo tiempo tener La Habana al alcance de tus pasos. Su historia despierta curiosidad indudablemente y sus vistas, emoción y su ubicación lo convierte en toda una experiencia. El mural al llegar, la ciudad desde el balcón, el malecón al atardecer y la música al final del día. Funciona muy bien para quien visita La Habana por primera vez y para quien regresa buscando su energía desde un punto emblemático. Así que en este programa pues nos hemos decidido junto con el Gran Caribe, que es la marca que maneja estos hoteles, a invitarlos a descubrir y a vivir esa otra Cuba que aparece cuando uno se hospeda en el corazón del destino. 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
2: Y bueno, pues así como unidas,
3: juntas.
2: Vamos a ir rápidamente a una pausa y regresamos con más en esto que se llama
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1: Pues ya estamos de regreso, mi Ale, ya estamos aquí en la cabina de Calle 104.5 FM, dispuestos a seguir con las dinámicas. Ay, y con la emoción.
2: Dispuesto a darlo todo, a dispuesto todo. A confesarnos, dispuesto a qué.
1: Exactamente, mi Ale, porque fíjense, el día de hoy, amigos, estamos pues prácticamente inaugurando.
2: Ay.
1: Ay, una sección que se llama Pasaporte Prohibido.
3: ¡Auch!
1: ¿Y por qué se llama de esta manera? Bueno, porque aquí está prohibido mentir.
2: Uh-huh.
1: Así que estoy viendo a un mentiroso que va pasando por aquí con nosotros.
2: Ya lo captamos en la cámara.
1: Lo captamos inmediatamente y dijimos, mira, entró
2: si
1: en la sección.
2: Si quieren saber cuál es el mentiroso, vayan a Facebook.
1: Para que vean quién entró. No, la verdad es que es uno de nuestros compañeritos, que lo queremos mucho, el Orlando, que por fin nos visita, siempre dice, ay, sí, visitando las estrellas y nos pela, ni nos pela aquí el Orlandidux. Pero bueno, lo más importante es que ustedes sepan, amigos, que en esta sección de Pasaporte Prohibido es porque está prohibido mentir.
2: Ay.
1: Y vamos a descubrir muchas cosas. Y la pregunta va a ser para ti y luego me pimponeas. Pero mí. La intención es que ustedes tengan el WhatsApp de aquí de Calle 104.5. Nos manden su mensaje diciéndonos ustedes qué han hecho en esas situaciones.
2: Ah, pues.
1: Y estamos hablando de viajes, obviamente, pero no se vale mentir.
2: Sí, o sea, estás diciendo que nos vamos a balconear.
1: Pues sí.
2: Pero también los vamos a balconear a ellos.
1: Pues por lo menos quien quiera compartirlo.
2: Ah, claro.
1: ¿Verdad? Nos sí. van a decir qué es lo que hacen cuando viajan. Por ejemplo, a mí, que es esto, yo creo que todo mundo. ¿Qué es lo primero que tú haces, Alejandra, cuando llegas a un hotel de vacaciones y entras en la habitación?
2: Pues yo me cambio y me voy a la alberca.
1: Ay, de plano, bien.
2: De fogón. Plano. Yo sí soy de esas. O sea, yo llego, aviento la maleta y me voy.
1: De plano.
2: Sí, sí, sí. Sí, ya echarme una cubita, una cosita.
1: O sea, tú no revisas la habitación, ni ves a dónde te vas a acostar, ni ves qué shampoo te vas a... Ah, perdón, no te lo vas a llevar.
2: No. No, yo no cargo con shampoo, yo me robo los que están en el hotel.
1: Por eso te digo. O sea, eso es algo bien... Mira, yo conocí a una persona que viajó conmigo. Ajá. En otra habitación. Pero okay. Después me confesó que se había llevado la toalla.
2: ¿Cómo crees?
1: Sí.
2: No, dije, eso ya son palabras mayores.
1: Mayores,
2: pues dices...
1: imagínate que se dieran cuenta.
2: Sí,
1: pero qué ¿ustedes qué han hecho, amigos? A ver, vamos a preguntarle a la banda, porque la verdad es que sí. Sí, hemos hecho en alguna ocasión algo.
2: Sí,
1: mira,
2: sí,
1: pues
2: sí.
1: El champucito yo creo que yo sí, porque yo me justificaba diciendo, es que los colecciono.
2: Ah.
1: Yo colecciono champús de todos los hoteles.
2: Oye, no, pero está bueno porque cuando viajas constantemente, claro. Tener de estos botecitos luego uno no tiene. Cuando sales, por ejemplo, aquí a cerquita, ¿no?
1: Ajá.
2: Y dices, ay, no hay champú, no hay nada porque pues no vas al gran hotel,
1: claro.
2: ¿Verdad? Te sales a otra cosa y tener de esos botecitos que el body lotion... Que el acondicionador,
1: claro.
2: El jaboncito chiquito.
1: Y luego uno siempre dice, ay, me los robé. Pero la realidad es que los tomas de la habitación porque son amenidades que te ponen, que ya te cobraron, ¿eh?
2: Sí, claro.
1: O sea, la verdad es que ya te las cobraron.
2: Tampoco
1: pero uno
2: te sientes
1: se siente
2: tan
1: así.
2: Culpable.
1: Sí, o sea, sí, uno sí, luego sí. Se siente así como que, ay, me los robé. Pero la realidad, bueno, en ese caso el champú. No estoy hablando de que si se llevan la secadora y ese tipo
2: bueno.
1: De cosas. Eso sí ya no. O sea, eso sí es robo total.
2: Oigan, alguien de los que nos están escuchando por ahí, ¿se ha robado algo como una secadora, una cafetera,
1: ay.
2: Algo más allá de la toalla, las amenidades y las cortesías?
1: Ay, pues miren, tienen que marcar el teléfono. Pedro, ¿tú qué sabes el teléfono
2: sí.
1: Aquí del WhatsApp, por favor, para que marquen en este momento el 8124301045. 8124301045. Me encanta mi ángel de la guarda, siempre sacándome de apuros. 8124301045 para que ustedes puedan participar. Nos manden un audio y nos digan ¿qué es lo que ustedes han tomado en sus vacaciones? No de drink, sino que se han, pues ahí medio, como que se han encontrado y se lo llevan.
2: Pues unas, no unos queriendo. Deditos largos, vamos a ponerle.
1: Unos dedillos largos. Y la verdad es que, miren, otras cosas de las que cuando el programa de Todos a Bordo, porque próximamente les tenemos una súper buena noticia, porque ya estamos preparando nuestro podcast de todas las anécdotas y vivencias que hemos tenido en el transcurso de casi 30 años trabajando en el Todos a Bordo, porque recuerden que empezamos en la televisión, en la televisión local, y luego también estuvimos en Houston en alguna temporada, y hemos estado en radio pues más de 15 años, así que pues tenemos mucho de dónde contarles, pero no solamente eso, queremos que ustedes también nos platiquen cuáles han sido sus experiencias en esos viajes maravillosos que seguramente han hecho dentro de la República o al extranjero, de donde ustedes quieran. Pero fíjense que en una ocasión, a ti te ha pasado, Ale, y esta es pregunta también para ustedes, que tú vas de viaje a algún lado y te encuentras a tu ex.
2: Ay, hijo, eso me echa. No.
1: Ay, no.
2: No les voy a mentir, no me ha pasado, pero me hubiera encantado. Que me viera yo divina así en Cuba, padrísima en el Vedado. No. Me hubiera encantado, pero no, sí me he enamorado.
1: Sí te has enamorado en un viaje.
2: Sí, eso sí me ha pasado.
1: De esos de que le dicen el, pues como el enamoramiento de verano.
2: El enamoramiento de verano, de otoño, de diciembre. De que y sea. Yo me extendí, me ganché.
1: En serio, pero sí lo seguiste viendo.
2: Pues más allá de vernos, creo que mantuvimos una relación como a distancia, como en el imaginario, ¿no?
1: Ok.
2: De en algún momento volver a encontrarnos, ¿no? Pero pues la vida sigue. Los hombres siguen apareciendo, las experiencias se siguen dando. Pues bueno, quedó en una buena amistad, pero sí, sí me pasó. Y la verdad es que es bien padre, es bien padre.
1: Es como, o sea, dicen, el amor de verano, ¿no?
2: El amor de verano.
1: O como sea, que pues vas a la playita o vas a cualquier destino, pues te encuentras ahí a un galancillo y pues como que se te da.
2: Pues se te da, te la pasas bien. Ahora mi amiguito este vive en Suiza.
1: Ah, mira, Suiza, te lo conseguiste bien lejitos. Bueno, pues déjame decirte que en alguna ocasión, una de las experiencias, una anécdota que voy a contar, no voy a decir nombres porque sí es gente real, fuimos a grabar un programa a Rusia.
2: Ok.
1: Y entonces, bueno, pues dentro del programa o de lo que es el grupo, lo que es la parte de la agencia de viajes de Todos a Bordo se dedica a vender este tour, ¿no? O este itinerario. Mientras que el equipo de producción, pues nos vamos a grabar, pues también van con un guía y pues los pues toda la gente que compra ese tour tiene la oportunidad de no solamente visitar el destino, sino también pues estar viendo cómo grabamos los diferentes programas. Bueno, el caso es que no conocíamos a las personas, realmente, de verdad, después de yo creo que 15 años lo voy a confesar. Nosotros no sabemos quiénes van en los grupos, o sea, sí conocemos porque van las personas y compran su itinerario, pero resulta que una persona muy importante de aquí de Monterrey, pues va con su hermana, su mamá es una señora, su hermana y su mamá, y van en este grupo. Y resulta que en el aeropuerto se dan cuenta que va el ex esposo de ella con una chava. Y se chutaron 15 días en grupo.
2: ¿Qué
1: los exes. No.
2: Alucinados terminaron.
1: Alucinada yo, porque no sabíamos dónde meter la cabeza para evitar que ellos estuvieran juntos en algún momento. Pero imagínate, foto de grupo.
2: Y uno de un lado y otro del otro.
1: Así es. No. Eso fue horrible. Nunca más nos volvieron a comprar ninguno de los dos. Pero de verdad, imagínate, que nosotros no tuvimos la culpa. Pues yo voy a saber que Juan Pérez y Chuchita Gómez eran
2: no
1: exes.
2: No se pueden ver ni en pintura, dices
1: no,
2: tú.
1: No. Y aparte dijera, si fueran amigos estoy de acuerdo, pero no, habían terminado súper mal. Y eso fue, bueno, realmente muy, muy abrumador. Totalmente. Porque era, si íbamos al ballet o si íbamos a algún evento en donde todos, el grupo tenía que ir, pues los teníamos que sentar a uno en una esquina y al otro en otras filas para que no se vieran. Pero es imposible. ¡Qué incomodidad!
2: ¡Qué incomodidad!
1: Pero además, ir con tu mamá y con tu hermana y que te y ver a tu ex esposo con su amiga.
2: ¡No manches!
1: Y dices, ¡ay!
2: ¿cómo niegas que por algo se casaron si tienen los mismos gustos? Y por otras tantos se separaron.
1: No, aparte, tenían un hijo en común.
2: Bueno, pues, oye, pues por lo menos que le pregunten al niño si van a ir al mismo viaje.
1: No, deja, pues mínimo platiquen del niño en el viaje.
2: Pues sí, ya que se pongan de acuerdo.
1: No, peleadísimos, la verdad es no que lo estoy confesando después de muchísimos años. Qué pena, qué vergüenza, pero de verdad nosotros no tuvimos nada que ver. Y eso ha de ser una experiencia horrible. ¿A ti te ha pasado algo así? Platícanoslo. Uh-huh. Ya sabes, 81-24-30-10-45. Mándanos un audio. Porque queremos saber qué es lo que ustedes piensan en estas vacaciones. Y de esto pues vamos a estar hablando en nuestro podcast próximamente. Pero no solamente hablando, lo vamos a vivir. Y bueno, ustedes prácticamente van a ser parte también de este nuevo podcast, porque es un podcast itinerante, ¿se dice?
2: Itinerante.
1: No, esto va a estar muy padre.
2: Itinerante, ahí corríjanos.
1: Sí, usted también.
2: Según yo es itinerante. Pero bueno, me encanta. Estoy ya puesta y dispuesta para balconearlos a todos, para usar sus experiencias.
1: Y ya que te balconeas y que ahora estamos tanto con la época digital, pues a mí me gustaría saber, ¿cuál ha sido tu peor oso en un viaje, Ale?
2: Mi peor oso en un viaje ha sido...
1: Ya se acordó.
2: Ya me acordé, hermosos. Pues en una alberca. Porque ya ven que yo les contaba ahorita que yo llego, aviento todo, me voy a una alberca, no sé qué. Y pues una se pone guapa. Una ya pensó, yo ya pensé en el outfit y voy con el gran traje de baño, cuerpo su prominente,
1: trikini,
2: hermosos.
1: Tu trikini.
2: Ustedes no me conocen, pero yo estoy bien buena. No es cierto, pero sí es cierto. Pues estaba como que muy cortito el traje de baño, pues de la parte del pus, ¿no? Ustedes se imaginarán. Pues entonces yo me aviento a la alberca y hay un inflable. Y hay un inflable. Y entonces estaba acá mi amiga Dulce grabándome, ¿no? Y yo grábame. Bien prendida arriba del inflable y que tras, que se me mueve acá el pequeño hilo dental que venía. Yo, pero con toda mi belleza, con toda mi belleza, con toda mi cara abierta, expuesta, ¿no? Y la verdad es que me dio mucha pena porque la alberca estaba bien llena. Lo que más pena me dio es que había unos canadienses bien guapos. Dije, chale.
1: No, la verdad, se echaron un taco de ojo y estaba llena porque estaban haciendo ejercicios. Estaba yo grabando específicamente las actividades de día. Y pues ella bien, espectacular.
2: Yo lo máximo, sin miedo al éxito.
1: Bueno, pues déjame decirte que a una prima le pasó algo muy parecido. Pero bueno, ya nos tenemos que ir. Esto estaba muy padre, pero regresamos después de la pausa y seguimos contándoles un poquito más de esto. Nos vamos a la pausa aquí en Todos a Bordo.
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1: Y bien, pues ya estamos de regreso aquí, atacados de la risa, de ver todas las experiencias que nos suceden en esos viajes espectaculares que seguramente tú también has realizado con tu familia y que nos encantaría que nos compartieras al 81-24-30-10-45. Mándanos ese mensaje en donde, pues, tú también has hecho osos o has, a lo mejor, vivido una experiencia que nos encantaría que nos compartieras. Porque yo les voy a compartir en este momento que esa sección de Pasaporte Prohibido, donde está prohibido mentir, uh-huh, sin mentiras, pues vamos a tenerla ya cada programa para que ustedes puedan saber parte de estas anécdotas. Pero más que de nosotros, queremos incitarlos, invitarlos a que sean ustedes los que nos compartan pues esas experiencias para poder pues pasar un momento agradable, ¿no? Exacto. Y decir lo que te pasó en el viaje.
2: Claro.
1: Pero la verdad es que pues algo que también nos puede estar pegando mucho en los viajes o que te puede mermar la autoestima, Ale, es indudablemente que te salgan manchas en la piel.
2: Óyeme, no.
1: No.
2: De esto vivo, de este rostro vivo, hermosos.
1: Y bueno, pues les voy a decir que poca gente sabe que en Nuevo León el 80% de las personas que sufren o que llegan a tener alguna mancha es precisamente después de los 30 años de edad.
2: Ay, Dios.
1: Y son por el sol acumulado desde que teníamos 15 años.
2: Órale.
1: O sea, tú dices, ay, no se acumula. Claro que sí se acumula. Esa manchita en el bigote o en la frente, en los pómulos, no te salió ayer, Ale. No, te salió por todos los años que saliste sin bloqueador. Y les explico rapidísimo por qué no todas las manchas son iguales. Unas son las del sol.
2: Okay.
1: Esas que venimos súper bronceados de la playa, no nos pusimos bien un bloqueador, sino ahí dijimos, no hombre, mis defensas pueden con todo esto.
2: Sí, yo estoy joven.
1: Sí, claro, y son esas cafecitas redonditas que salen en los pómulos o en la nariz o que les llamamos pequitas.
2: Pecas.
1: Esas son las por no aplicar bloqueador.
2: Ah.
1: Y ojo, salir a la tienda, manejar, estar en la ventana de la cocina, ya. Ya con eso, te puedes manchar, claro.
2: Oye, yo pensé que andaba la moda.
1: No. Y ya ves que ahora hay filtros que dices, ay, me ponen pequitas como si fuera la Chilindrina. Uh-huh. Pues sí, algunas se ven bien bonitas, pero cuando ya las tienes en fijo, dices, ¿qué hago con esto?
2: Madre.
1: Dos son las de el paño o melasma, que normalmente se les llama. Y esa es una mancha más grande, como una sombra que te sale mucho en bigote y frente, pero también la he visto en los pómulos. Y esa no es solamente por el sol, esa es hormonal, por el embarazo, por las pastillas anticonceptivas, por el estrés. Por eso, por más que te pongas cremas bloqueadoras del súper, que además negativo que usen las del súper, no se te quitan porque vienen desde adentro. Y tres, la mancha que deja el granito. O sea, esa oscurita que te queda como cicatriz después de haberte estado exprimiendo ahí el granito, que no sé por qué lo hacen con las manos todas sucias y estarlos pellizcando. Bueno, pues obviamente ese es un error gravísimo. Así que ir a la farmacia y pedir algo para las manchas, no hay un algo universal. Lo que borra la mancha del sol empeora el paño, por ejemplo. Entonces, les voy a decir algo muy importante. Hay manchas que no se deben blanquear sin revisión médica. Si tu mancha pica, sangra, cambia de forma o tiene bordes irregulares, esa no es estética. Esa se tiene que revisar ya, inmediatamente con un dermatólogo. Así que no se automediquen. Por eso yo siempre les digo, antes de gastar en remedios caseros, porque he escuchado mucho que es que yo me pongo limón, el limón mancha. Yo me acuerdo que a mi hijo nos fuimos a la pesca y entonces estaban comiendo camarones y se le quedó todo el limoncito en las manos y le cayeron unas gotitas en la pancita. Al rato ya traía la mancha todo lo que da, porque el limón mancha cuando está en los rayos del sol. Aunque le pongas bicarbonato, que luego las abuelitas nos dicen, es que con el bicarbonato, no se vayan. Oye, ese tipo de cosas.
2: Y aparte que pensamos que los remedios caseros no nos van a ocasionar absolutamente nada,
1: así
2: ¿no?
1: Es.
2: O sea, ponerte limón, el bicarbonato y todas estas cosas que buscamos en internet y que ni sabemos, pero decimos, ay, no importa porque es natural.
1: Sí, no, aparte ¿no? Lo vi en TikTok, como si fueran los especialistas.
2: En TikTok University.
1: Sí, la verdad es que debemos de ir con los especialistas certificados que comprueben su experiencia, que tengan su cédula profesional, porque estamos hablando de nuestra piel. 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Y ahora sí, mi Ale, rápidamente tenemos 3 minutitos para que nos cuentes tu sección, porque tenemos una sección contigo, claro, la cabina VIP.
2: Es correcto. Pues bienvenidos a todos los que nos están escuchando de nuevo. Y la semana pasada, aquí en la cabina VIP, hablamos de algo que a mí me parece el principio de cualquier viaje. Hablamos de la intención. Hacerle espacio a eso que quieres vivir. Y nos quedamos, por si no lo recuerdan, con una pregunta que era: ¿y si todo sale bien? Bueno, pues esta semana quiero llevarte esa pregunta un poquitito más lejos. Porque cuando empiezas a hacerle espacio a algo nuevo, hay algo que aparece inmediatamente y se llama curiosidad. Y yo creo que la curiosidad es una de las cosas más bonitas que podemos recuperar nosotros como adultos. Porque no sé si se acuerdan que nosotros cuando estábamos niños preguntábamos todo. O yo de niña preguntaba todo. ¿Eso por qué? ¿Eso qué es? ¿Y qué pasa si hago esto? ¿Y qué pasa si me subo? ¿Y qué pasa si corro? ¿Y qué pasa si lo toco? Y luego crecemos y de repente nos convertimos en unos grandes expertos y empezamos a decir, no, no, no, eso no. Es que eso no es para mí. Es que yo nunca haría esto. Ay, no, es que qué miedo, la neta. Y si ni siquiera lo has probado, hija, ni siquiera lo has probado. Entonces hoy quiero hacerte una pregunta. A ti que me vienes escuchando, que vas de camino a comer, ¿qué te da curiosidad? No, no quiero que pienses en qué es lo que tú deberías de querer. No se supone que te tiene que gustar lo que tú te vayas a preguntar. Pregúntate, ¿qué te da curiosidad? Puede ser un lugar, una persona, una cultura, a lo mejor un viaje sola, una carretera que nunca has manejado, dormir en una cabaña, irte un fin de semana sin plan, aprender otro idioma, porque la curiosidad, déjenme les cuento, que no siempre te dice hazlo. A veces solamente te dice, ey, ey, ey, ey, voltea. Voltea para acá, acá hay otra cosa. Y ahí empieza todo. A mí me encanta hacer preguntas, así que aquí viene una para esta semana. ¿Qué sería posible para mí si dejara de decidir por adelantado que algo no es para mí? Porque luego queremos manifestar un viaje a Cuba, a Japón, pero primero tenemos que manifestar que somos capaces de investigar cuánto cuesta, ¿verdad? Y ahí está la magia de verdad. No en imaginarte con el kimono frente al templo en Japón, en abrir el mapa. Está en que tú abras ese mapa, en ver los vuelos, en preguntar, en ahorrar, en investigar, en hacer una acción. La curiosidad te mueve antes de que tengas todas las respuestas. Y quizá eso también sea viajar. Atrévete a avanzar sin saber exactamente qué vas a encontrar. Te voy a dejar el reto de esta semana. Haz algo que te despierte tu curiosidad. No tiene que costar dinero, ojo ahí. Busca un destino que no conozcas. Pregúntale a alguien cuál ha sido el viaje que más le cambió la vida. Ve a un lugar de tu propia ciudad donde nunca hayas estado. Prueba algo que normalmente no elegirías. Y cuando aparezca esa vocecita diciendo, ay, no sé, no tienes que decirle que sí, pero tampoco tienes que obedecerle. Pregúntale, ¿qué más podría haber aquí? Porque quizá el viaje que estás buscando no empieza cuando compras un boleto. Quizá empieza cuando vuelves a sentir curiosidad por tu propia vida. Así que, Juan Manuel, Mari Carmen, Dulce, Alejandra, hermosos, hermosas, esta semana pregunten, curiosen, muévanse tantito de lo conocido. Porque el universo pone posibilidades, pero el vuelo lo tienes que comprar tú. Nos escuchamos en la próxima cabina VIP.
1: Muchísimas gracias, mi Ale, siempre con estas reflexiones, con estos pensamientos tan lindos y que definitivamente nos hacen pensar, de decir, oye, estoy aquí en mi área de confort, o qué rollo, que cuál es esa curiosidad tan interesante que me va a mover el tapete y que voy a accionar. Entonces, la verdad es que siempre son consejos, pues, así como tipo reflexión, pero que sí nos dejan pensando bastante y que ustedes, pues, tienen que ponerlos en práctica. Muchísimas gracias, Ale. Gracias a todos ustedes por habernos escuchado una vez más aquí en este programa, pero sobre todo les deseamos que tengan un excelente fin de semana, ya buen término de domingo, excelente comidita, buen provechito, pero sobre todo que Dios me los bendiga. Yo soy Dulce María Arenzana.
2: Yo soy Alejandra Zapata.
1: Y los esperamos en el próximo Todos a Bordo. Gracias a Pedrito por estar aquí con nosotros.
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1: Grupo Audiorama Comunicaciones se une a la pena que embarga a la familia Huesca Pérez por el sensible fallecimiento del señor Mauricio Huesca Bustamante. Compartimos la profunda pena de su esposa, Lorena Pérez de Huesca, y sus hijos, familiares y amigos, a quienes enviamos nuestro más profundo pésame por su irreparable pérdida. Descanse en paz, el señor Mauricio Huesca Bustamante.
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